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2: 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Los hermanos Suárez. Para ti, mi amor.

continuar. Es una lástima que todo acabe aquí. Tal vez sea mejor.

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1: Oye, Barbilla. Vamos

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2: 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Radio Cordillera te da la hora. 2:47

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2: Yes. La más cordial bienvenida y se complace en presentar a su artista exclusivo, la artista que nació para ser grande, la artista que nació para triunfar. Con ustedes, damas y caballeros, venga el aplauso para recibir nada menos y nada más que a la voz del sentimiento, Orencia Mesa, que viene, que viene, que viene, que viene, y inicia su presentación con esta bonita canción que dice:
3: 1, 2, 3, 4.
2: Así, vamos.

mañana y 13. ¡Vamos a parar!

gallinas. ¿Sí o no, Irman Gallina? ¡Salud, salud!

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sacar su parejita. Julián Cántaro y esposa Bertina Giraldo. Nos vamos al caserío de Cosco. Esto, esta vueltita Karina, Graviola.

0: Fabián Arenívar, con ese violín, dale como anoche. Yarparianampa. Así Marcos.
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2: le dio cariño y muchos aplausos a la...

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2: Tú todo el tiempo llegas borracho, mejor lárgate.
1: Es que tú no me comprendes. 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
1: Peita. La fiesta es toda la noche, así se goza, así se baila, con el conjunto.

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Rocío. Sí, sí. 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
1: Willy Cosco Mantilla.
2: Qué bonito, gracias por esa tremenda sintonía.
1: Elvis Rosulo. Con cariño para el
2: día lunes, primer día de la semana, 28 de septiembre.

muchachos a estudiar con alma y corazón, no vayan a fracasar, a como esta.

Gracias, gracias a nuestros amigos de diferentes comunidades campesinas, y a media Kukikayanki, allá para Lindum Kotsun Sikushamiga. Yo siempre nos hallamos un poco mal de garganta, Mkarikamo Bosnin Sikayinotsu, porque cambio de clima con Mkayekamushana. Se me jamu con las cuidas que aneke amiguna, diferentes comunidades Sikcho, tal vez Jari manda cuida, Shakar Pira cuida llama. He salido también una vez más para mi amigazo en Ochico Pedro, para mi amigazo Cirilo Nivín y a mí ella conmigo. También nuestros amigos de Cruz de Mayo, siempre nos mantienen en sintonía por Caraz. A tu familia Tolentino, a nuestro amigazo Aulerio Tolentino, señora Victoria Lindoro.

0: 5 y 36.
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0: 53.
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1: Levantando mi mano hacia el cielo para dar gracias a nuestro Creador Rey del Universo que me permite ingresar nuevamente a vuestros hogares. 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Ya estamos en el noveno mes, estamos en el mes 9, mes de septiembre. 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No tenga la menor duda, no me vengas con burla, porque recuerda, hermanos oyentes, que la envidia, la maldad, el daño, la envidia existe desde que este mundo es mundo. Por eso, ¿quién te habla? 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Cuando usted venga aquí a mi centro de orientación social, yo le voy a decir quién es la persona que le ama, quién es la persona que le ha hecho esos daños, esas maldades, para que vivas enfermo, para que vivas postrado en la cama, en un lecho del dolor. Aleja, aleja esa vida empedernida, hermanos oyentes. No permitas que este mes de septiembre las cosas le vayan mal. Llegará el mes de octubre, llegará el mes de noviembre, fin de año, diciembre, y usted va a seguir igual o peor. 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
1: 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Un programa creado para usted, señora, que en estos momentos estás derramando lágrimas en silencio. 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
3: y 27.
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0: gracias por ese gran artista compositor, por supuesto, el artista que le canta al pueblo y siempre está con ellos, Eduardo Chávez.
1: Esa canción dedico a todas las princesas de Incahuasi. ¿Cuántas son? ¡Alcen la mano!
0: ¡Arriba la mano, las mujeres! Victoria Parragués.
1: Victoria y Parragués, para ti con mucho cariño. Quiero confesarte.
0: ¡Vamos, vamos, marca! Vamos, ahora sí, los cuatro de Chavilla, Eduardo Chávez, arriba Incahuasi, las manos arriba.

Chávez. Cuidado con hablar de maestro.

0: La hora es importante. 7 en punto.
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2: Oiga, pero qué bonitas las canciones, ¿eh? Para todos nuestros amigos, para la gente de Cascay, para las hermanas Silvia, para Chabelita, para Pilar, para Ramos Ramírez, para Nico Huerta, Severo Flores, Rufino Soto, para Raimundo Bazán. Y el saludo especial también para Edson Rodríguez, para Danielito Rodríguez, Miguel Soto. Y nos vamos. Nos piden guaylas para ustedes, esta parrandita entonces. Con Valencia Mesa para finalizar ya su show, para finalizar su presentación. ¡Marcamos, maestro!
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0: ¡Apresúrate! 8 de la mañana.
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Higuera te da la hora, 8 de la mañana.

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Y para los pequeños, Joel Carbajo, Edward Carbajo, Yolino Espinosa. Y nos vamos por Cacería de Poxo. Y con mucho cariño para la señora María Atanasio. Vamos, Wilmer Milla y Alex Milla.

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0: ex compañeros.
1: ¡Sí! ¡Por supuesto! ¡Chivas, se cansaron! ¿Se cansaron, sí o no?
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3: Esa es mi prima.
2: ¿Y la otra mujer?
3: La otra, lo que pasa es que eres celosa y por celosa, toma.
2: ¡Ay, ay, ay!

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1: Señoras y señores, amigos de todo el Perú, la Peña Turística Perú Andino les brinda la más cordial bienvenida y se complace en presentar a su artista exclusivo, la artista que nació para ser grande, la artista que nació para triunfar. Con ustedes, damas y caballeros, venga el aplauso para recibir nada menos y nada más que a la voz del sentimiento, Orencia Misa, que viene. Que viene, inicia su presentación con esta
2: canción. 2:43.
1: Así, vamos.

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0: eso es lo que te gusta, ¿no, bandida?
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0: ching.
1: Y arriba la mano con las cámaras, a ver. 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

0: que andamos fuerte.
1: Y acá todos son tuyos.
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1: Ya, terminando el concierto de acá para allá, todos a mi casa. Ya.
0: Sería bueno. A ver, lo vamos a cantar fuerte, ya.
1: Vamos, Charlie Durán, John Hamilton, los mejores ternos.

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1: Radio Cordillera te da la hora. 3 de la tarde y 47.
2: ¡Arriba, no vamos! ¡Ya ganamos, dice Lázaro, por ese lado!
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1: Levantando mi mano hacia el cielo para dar gracias a nuestro Creador Rey del Universo que me permite ingresar nuevamente a vuestros hogares. 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Ya estamos en el noveno mes, estamos en el mes 9, mes de septiembre. 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No tenga la menor duda, no me vengas con burla, porque recuerde, hermanos oyentes, que la envidia, la maldad, el daño, la envidia existe desde que este mundo es mundo. Por eso, ¿quién te habla? 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Y usted está allí postrado en un lecho del dolor, sin que nada ni nadie le pueda curar, sin que nada ni nadie le pueda, hermanos oyentes, hacer una ayuda espiritual. Cuando usted venga aquí a mi centro de orientación social, yo le voy a decir, ¿quién es la persona que le ama? ¿Quién es la persona que le ha hecho esos daños, esas maldades, para que vivas enfermo, para que vivas postrado en la cama, en un lecho del dolor? ¡Aleja! ¡Aleja esa vida impadernida, hermanos oyentes! No permitas que este mes de septiembre las cosas le vayan mal. 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
6: 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Esas cosas son reales, aunque muchas personas no quieran aceptarlo ni reconocerlo. 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

¿Existe la sinceridad hoy, sí o no? ¿Existen los hombres sinceros?

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0: 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Bien, mensaje escrito y carecamo, mi estimado maestro Fasabi, muy buenas tardes. No voy a quecamo, programa extra desde Hualcán. Voy a recamo, Radio Cordillerata. Estamos a full sintonía, mi estimado maestro Fasabi, nada más desde Hualcán. Muchas gracias a mi gente linda Hualcán. Un abrazo a distancia. Siempre sintonizo en nuestro programa. Siempre atento carecamo, programa, cita canan hora, mi estimado radiantes. 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

0: 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Muchos saludos para los amigos míos de Huarcán, un abrazo de distancia, siempre sintonizar nuestro programa, siempre atento careca en programas desde Huarcán. Atención, Huarcán. ¿Qué persona, Musa Altamunari, sobre caso de salud? 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Y también, mensaje escrito, charmo de Nuevo Chimbote. Muchos saludos para los amigos míos de Nuevo Chimbote. Un abrazo a distancia. Siempre se introducen los programas. Se nos llama. Ay, mamita linda, mi estimado radiante. Bueno, ya más ya que recamos, respondremos ya. Luego encontramos nuestro programa, mamita linda, mi estimado radiante.
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0: 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Bien, se nos llama Nuevo Chimbote. Atención, Nuevo Chimbote. Siempre sintonizando nuestro programa. Siempre atento a Calle Cariamón, programas de Nuevo Chimbote. 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Bien, atención, Quillo. 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Un abrazo de distancia. Siempre sintonizar nuestro programa. Siempre atento, carecayamun, Quillo, te voy a quecayamun. 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